Salmo 27. El Señor es mi luz y mi salvación. ¿A quién temeré? El Señor es el baluarte de mi vida. ¿Quién podrá amedrentarme? Cuando los malvados avanzan contra mí para devorar mis carnes, cuando mis enemigos y mis adversarios me atacan, son ellos los que tropiezan y caen. Aun cuando un ejército me asedie, no temerá mi corazón. Aun cuando una guerra estalle contra mí, yo me mantendré en confianza. Una sola cosa le pido al Señor, y es lo único que persigo: habitar en la casa del Señor todos los días de mi vida, para contemplar la hermosura del Señor y recrearme en su templo. Porque en el día de la aflicción, Él me resguardará en su morada, al amparo de su tabernáculo me protegerá y me pondrá en alto sobre una roca. Pero una cosa estoy seguro: que he de ver la bondad del Señor en esta tierra de los vivientes. Pon tu esperanza en el Señor, ten valor, cobra ánimo, pon tu esperanza en el Señor.

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me impactó. Y es que cuando tú ejercitas la gratitud como lo es actitud, todo el temor, la ansiedad, la angustia, la desesperación es echada fuera, porque los científicos han demostrado que la misma parte del cerebro que se activa cuando tú sientes angustia es exactamente la misma parte que está encendida cuando decides ejercitarte en acciones de gracias. En otras palabras, no puedes estar sintiendo al mismo tiempo gratitud y ansiedad. Tú y yo decidimos si vamos a estar ansiosos o vamos a estar agradecidos. Así es que, ¿qué les parece si continuamos con gratitud, honrando al Señor y bendiciéndolo?

dile gracias. Exprésale tu gratitud. Exprésale tu gratitud. El Salmo 103 dice: bendice, alma mía, al Señor, bendiga todo mi ser su santo nombre. Bendice, alma mía, al Señor, y no olvides ninguno de sus beneficios. Dícele al Señor: no me olvidaré, Señor. No me olvidaré. No me olvidaré de tus beneficios. No me olvidaré que me perdonaste. No me olvidaré que me sanaste. No me olvidaré que me rescataste. Vamos, en tus propias palabras, dile: gracias, Señor. Gracias por la salvación. Gracias por el perdón. Gracias, Señor, por las nuevas oportunidades. Gracias. Oh, eres tan bueno, Señor.

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dijo Moisés en Éxodo 33, del verso 2 en adelante. Padre, tú me dices que saque este pueblo, que guíe este pueblo, pero no me has mostrado, no me has declarado a quién enviar.

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Si morimos, para Él morimos. 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Somos la

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0: Cuando llegó el día del Pentecostés, estaban todos juntos unánimes como estamos en este momento. Y de repente se escuchó en el cielo un viento recio que soplaba en la tierra,
1: el cual llenó toda la casa donde estaban sentados. Gloria a Dios. ¡Yeah!

0: lenguas de fuego, conforme a lo que el Espíritu le daba que hablase. Aleluya.
1: Aleluya. Y en este momento, el mismo viento que sopló aquella vez, sopla en este momento acá. Mientras tú le adoras, Él se va a manifestar. Mientras tú le llames, Él se va a manifestar. Mientras tú arrabas, allá va.

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Jesús nuestra esperanza. Vamos seguros que su gracia nos alcanza. Y ahora unidos te daremos alabanza. Somos un cuerpo que hoy se expresa, gritando a voces, derribando fortalezas. El Dios de pacto nos hizo una promesa de que algún día estaremos a su mesa. So, no desmayamos, seguiremos la batalla. Nosotros vamos donde quiera que Él vaya. Él es fiel y sabemos que no falla. Unidos lograremos que se caigan las murallas. Somos un pueblo, nada nos frena. Él permanece y se hará como lo ordena. Por todo el mundo, llevando buenas nuevas, declarando que en su nombre se rompen las cadenas.

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Tienes que mostrarme el camino a tu corazón. Yo conozco su entrada y su salida.

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Puedes levantar tu voz y decirle: te amo, Señor. Te amo, Señor. Amamos tu nombre, Señor. Gracias por morir por nosotros, Señor. Tú compraste nuestra vida a precio de sangre. Y hoy te decimos que te amamos, Señor. Que no tenemos cómo pagarte, Señor. Solamente levantamos nuestra voz fuerte y te decimos, Señor, que te amamos con todo el corazón. Te amamos, Señor, porque tú has sido bueno. Tú eres bueno y tú serás bueno. Dile una vez más.

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1: Al que está sentado en el trono y al Cordero sea toda gloria, toda honra, la alabanza y el poder por los siglos de los siglos. Gracias, Señor.

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Si vivimos, para Él vivimos. Si morimos, para Él morimos. Somos del Señor Todopoderoso.

Señor, cuando veo tu grandeza y tu inmenso poder, me doy cuenta que no tengo nada que ofrecerte. Por eso vengo ante ti, Señor, ofreciéndote mi canción, mi vida, oh Dios. Recíbela.

Señor, queremos ser olor fragante. Queremos ser sacrificio acepto, agradable a ti.

0: te alabamos, Señor. Te alabamos. Te damos gloria.
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Muy buenos días, muy buenos días. Ya estamos a mitad de semana, hoy día miércoles 16 de septiembre. Buenos días, México. Buenos días, todos Estados Unidos. Ya son las 7 con 8 minutos. Las 7 ya con 8 minutitos ya. Ya pasaron 8 minutos después de las 7. Dice la palabra de Dios en el libro del profeta Isaías. El libro del profeta Isaías, capítulo 25, verso 8. Dice la palabra: destruirá la muerte para siempre, enjuagará Jehová al Señor toda lágrima de todos los rostros, quitará la afrenta de su pueblo de toda la tierra, porque Jehová lo ha dicho. Y se dirá en aquel día: he aquí, este es nuestro Dios, le hemos esperado y nos salvará. Este es Jehová a quien hemos esperado, nos gozaremos y nos alegraremos en su salvación. Solamente Dios puede hacer eso. Por eso esperar en Él es lo mejor que tenemos que hacer. Y pues qué hermosa palabra en el libro del profeta Isaías. Isaías capítulo 25: destruirá la muerte para siempre. Esa es una gran promesa que tenemos nosotros como pueblo de Dios. Así es que bienvenidos en esta linda mañana. Les saludamos a toda la audiencia que está en sintonía escuchando Radio Esperanza 93.7 FM. Y pues gózate en esta hora, ya son las 7 con 10 minutos.

Bendito es Dios. Ahí quedó este hermoso canto. Continuamos en esta mañana. Ya son las 7:14. Buenos días a todos ustedes. Y pues algo, una hermosa alabanza ahí quedó. Y pues hoy es día 16 de septiembre. Anoche parece que estaba el grito allá en México. Y pues que Dios bendiga a México, que Dios proteja a todos sus habitantes, ¿verdad? Y que pues Dios les guarde a cada uno de ustedes que se encuentran allá. Y pues oramos siempre por nuestro país, así como dice este canto. Bendiciones, bienvenidos en esta linda mañana. Dios bendiga a todo México.

Gloria a Dios, que Dios siga bendiciendo siempre a México. Y pues para toda nuestra familia que se encuentra allá, que Dios les bendiga. Y pues también, ¿verdad?, los que tienen ese privilegio y la oportunidad de ir cada año por lo menos a dar la vuelta allá a sus pueblos, a sus lugares donde nacieron. Y pues que Dios les ha dado esa gran bendición. Y pues ya son las 7:19, les saludamos en esta mañana ahí para nuestra hermana Leslie García. Dios te bendiga. Y pues ella también nos escucha desde, a ver, no dijo de dónde nos escucha, parece. Pero nuestra hermana María Petra Cortés nos escucha desde Mexicali, la saludamos hasta allá, hasta Mexicali, a todos los que nos escuchan allá. Y pues que Dios bendiga sus vidas en ese lugar. Y pues a todo México, bendiciones. Y pues que Dios guarde sus vidas de todo peligro, de todo, de la violencia, ¿verdad? Y pues en las manos de Dios sabemos que estamos seguros. Y sí, nos escucha desde Mexicali también Leslie García. Y pues les saludamos hasta allá, en una ciudad fronteriza también, igual que Tijuana. Y pues que Dios bendiga ahí para todos los que nos escuchan en Mexicali, en Tijuana, y pues toda la frontera también acá en Tamaulipas, les saludamos. Y que Dios bendiga siempre sus vidas a todos ustedes. Y pues estamos contentos porque Dios ha sido bueno, y al rato nos toca pues estar en el servicio, ¿verdad? Hay que estar en el servicio. Los que tienen servicio los miércoles, los que tenemos y los que estuvieron ayer, pues allá, pues siempre es un gozo, ¿verdad? Recibir la palabra de Dios y pues nosotros compartirla también es muy hermoso. Y pues que Dios bendiga a cada congregación aquí en Taylor, Texas. Cuando decimos aquí en Taylor, Texas, pues también significa a todos los pueblos alrededores que tenemos aquí. Y que Dios bendiga a cada congregación, que cada pastor, cada líder. Y pues también cada ovejita nueva, ¿verdad? También cada oveja que apenas está integrándose al rebaño. Que Dios bendiga sus vidas. Y vamos a gozarnos con este hermoso canto. Y con este canto les saludamos también ahí para nuestra hermana Betancourt. Buenos días ahí para María. Saludo para su familia y que Dios le guarde. Y también nuestro hermano Ambriz, que en esta hora ya se despertó. Nuestro hermano Ambriz, que Dios le bendiga. Pastor, Casa de Oración El Shaddai. Y le saludamos. Que Dios bendiga su vida.

Ahí quedó algo hermoso con Tercer Cielo de Mente. Dios te bendiga. Continuamos en esta mañana saludando a todos los que están en sintonía, escuchando en casita también. Les saludamos a todos los que tienen su teléfono prendido, escuchando la programación, y los que tienen su tableta, su estéreo, su radio, todos los que van conduciendo aquí en las calles de la bellísima ciudad de Taylor, Texas, que todavía pues no quiere llegar el frillito, pero pues hay que disfrutar porque todo tiene su tiempo y todo tiene su momento. Dios te bendiga.

que les toca llevar a sus niños a las escuelas, a los nietos. Les saludamos ahí para Mónica García, que va llevando a sus niños. Ahorita le vamos a poner sus mañanitas, que está de cumpleaños. Que Dios le bendiga. Y pues ya son las 7:28. Y pues vamos primero a complacer con este canto. Saludos ahí para nuestro hermano Acosta, buenos días. Nuestro hermano Alberto. Y también pues saludos ahí para María Gutiérrez, buenos días. Ahí para toda la familia Gutiérrez allá de San Miguel Tecomatlán. Les saludamos ahí para toda la gente de San Miguel Tecomatlán que nos están escuchando hoy en este día. Y pues que Dios les bendiga. También un saludo para Fabiola Alfaro. Ahorita vamos a estar orando por sus hijos. Y pues ahorita vamos a estar hablando de ese tema de la oración. Y pues que Dios les bendiga. Y hay que tener ánimo, hay que poner nuestra confianza en Dios. Y pues hay que

Así tiene que declararlo nuestra boca, darle gloria a nuestro Señor Jesucristo, quien dio la vida por nosotros, quien cargó esa cruz en lugar de aquel hombre que era pues un asesino, ¿verdad? Barrabás. Pero pues Jesucristo cargó esa cruz por nosotros. Y pues vamos a gozarnos y vamos a complacer ahí para Leslie García también, que nos escucha, pues a todos los de Mexicali y pues para todos los que nos escuchan allá en todo México, allá para la gente de San Miguel de Comatlán, de Altamirano, Guerrero, de Arcelia, de Tlapehuala, de la colonia Cuauhtémoc también les saludamos y pues que Dios les bendiga a nuestros hermanos, a nuestros amigos en el Facebook también. Y pues vamos a gozarnos y vamos a poner este canto que se está solicitando Leslie García. Y pues algo bonito con el grupo Nuevo Ministerio de Mexicali. Dios te bendiga.

Gloria a Dios, gracias a Dios, porque Él ha sido bueno. Y gracias a Dios que pues a muchos hoy le está dando un día más de vida también. Y pues vamos a complacer en, y vamos a poner pues las mañanitas para los que están cumpliendo años el día de hoy. Y pues que Dios les bendiga. Y pues vamos a ver primero, dice nuestra hermana Reina García, vamos a complacerle a su nieta Sofi, que hoy está de cumpleaños. Dios te bendiga, Sofi, y pues que Dios te dé muchos, muchos años más de vida y de salud, y que Dios te guarde donde siempre vayas, donde andes, que Dios proteja siempre tu vida. Felicitaciones, Sofi, y que Dios te guarde y que Dios bendiga siempre tu vida. Y también pues un saludo de parte de mi tía María Gutiérrez. Manda un saludo para su hermanita allí, para mi tía también, Connie. Dios le bendiga a nuestra tía Cornelia, que hoy está de cumpleaños. Y pues felicidades a todos los que nacieron el día 16 de septiembre. Y pues para todos los que nacieron en este mes, ¿verdad? Que pues Dios les bendiga siempre, siempre, siempre. Y pues felicidades a todos los cumpleañeros que nacieron el día de hoy. Ahí para Sofi, que Dios le bendiga. Y también para mi tía Connie, Dios le bendiga. Saludos, que se la pasen bien el día de hoy.

Felicidades pues para Leslie y para Connie, Dios le bendiga y pues que se la pasen bien y que pues si no han apartado el pastel ahí hay, ¿verdad? En las tiendas. Y que Dios le bendiga pues ahí para todos los que van a comer una comida especial el día de hoy por sus cumpleaños, que se la pasen muy bien y pues que Dios les dé muchos, muchos, muchos años más. Y pues ya son las 7:39 ya es tardecito y vamos a compartir la palabra de Dios, ¿verdad? Y gloria a Dios. Adoramos y exaltamos el nombre de nuestro Dios porque Él ha sido bueno con nosotros. Él nos ha sacado de muchas situaciones. Nosotros nos metemos muchas veces en problemas o nos metemos en malas decisiones y después ya no encontramos cómo salir. Y esas situaciones a veces pues hacen pues que nos vengan tristezas. Y pues hay unos que todavía les viene un poquito más fuerte. Se les descontrola pues su cuerpo, ¿verdad? Se les descontrola la presión, se sube o se baja. Y hay tantas cosas que pueden suceder cuando pues a veces llegan problemas difíciles en nuestras vidas. Pero gracias a Dios por su palabra que en todo momento Dios tiene para nosotros una palabra de bendición. Dios siempre tiene algo que decirnos a nuestra vida personal. Y en el capítulo 5 de Santiago es un párrafo muy hermoso en cual nos enseña qué es lo que tenemos que hacer cuando nosotros estamos pasando una situación que a veces nosotros no comprendemos. Porque a veces, ¿verdad?, nos pasan cosas que nosotros no entendemos por qué estamos viviendo eso o estamos pasando eso. Pero como siempre hemos dicho, no se trata de entender por qué estás viviendo o pasando una situación que tal vez no te lo mereces, que tal vez no lo buscaste, pero pues se llegó a tu vida. Llegó a tu vida y ahora pues cómo uno le hace, cómo le hace para solucionar esa situación que no comprendes por qué te vino, no comprendes por qué ha llegado eso en ti. Pero la palabra de Dios nos dice en el libro de Santiago, en la epístola del apóstol Santiago, en el capítulo 5, capítulo 5, verso 13. Y hace la pregunta Santiago, ¿verdad? Estos versículos están llenos de preguntas. Y pues haz de cuenta que Dios te está preguntando. Yo solamente te lo voy a leer. Y dice la palabra en Santiago capítulo 5 verso 13: ¿está alguno entre vosotros afligido? Se imagina, ¿verdad?, como si hubiera mucha audiencia, así como ahorita pues los que están escuchando en esta mañana la programación. Dios te hace la pregunta en este día, miércoles 16 de septiembre. ¿Estás afligido? Porque sabemos que pues a nadie le gusta estar en ese ¿verdad?, en esa parte donde hay aflicción, donde hay tormento, donde hay preocupación, donde hay cosas en las cuales no está en nuestra capacidad controlar. Pero dice la palabra, si estás afligido, dice la palabra, pues haga oración. Y eso es todos los que estamos verdaderamente agarrados de Dios. Cuando llega ese momento de aflicción, nosotros corremos ante el Señor. Solo
y si es posible llorar, si es posible, pues hasta que le puedes gritar, grítale, porque Bartimeo le gritaba a Jesús, ¿verdad? Bartimeo le decía, ten misericordia de mí, y Jesús le escuchó, porque él vivía en ese lugar oscuro, ¿verdad? Él no podía ver nada, pero en ese momento dice, Jesús, hijo de David, ten misericordia de mí, y él le escuchó. Entonces, en Dios siempre vamos a encontrar un refugio, y aparte de eso, pues siempre vamos a encontrar una respuesta para tu situación que estés viviendo. Todos en el mundo, todos vivimos de diferentes experiencias en las cuales no importa cómo sea tu experiencia, pero también nos enseña la palabra que no va a venir algo que tú no puedas soportar, que sientes que te está matando eso que estás viviendo, que estás experimentando. Pero Dios siempre nos recuerda que Él nos da fuerzas, que Él te fortalece, que Él nunca abandona, que Él siempre está ahí. Pero hace aquella pregunta, si en esta mañana te encuentras de esa manera, en una aflicción. Porque dice, ¿verdad? Y la oración no es que sea un rito solamente, que diga, no, pues ahorita voy a orar. Es que lo que quiere Dios, que tengamos una relación con Él, ¿verdad? Que sea una manera de vivir. Porque situaciones difíciles de repente llegan. De repente llega la mala noticia, así como dice la palabra de Dios, que llegó a las malas noticias a Job. Pero Job tenía su relación con Dios, que dice que cuando recibió todas las malas noticias, en ese momento de aflicción, que rasgó sus vestidos, dice, y se echó a adorar. Le dio gloria y honra a Dios, y empezó a alabar su nombre. Y eso es lo que el enemigo no quería que Job hiciera. Lo que quería el enemigo es que Job renegara de Dios y que le echara toda la culpa a Dios y que todo, ¿verdad? Todo, que quedara mal Dios. Pero no. En ese momento de aflicción, cuando uno va y se inclina ante Dios y le dice, Señor, gracias, porque tú eres bueno y eres misericordioso, y a ti sea toda la gloria y toda la honra, y usted sabe lo que hace, Señor. Solamente te pedimos fuerza en este momento, Señor, que siento que ya no aguanto, pero tú eres mi fortaleza, tú eres mi auxilio, tú eres, Señor, mi roca. Y empezar a orar al Señor. Allí está el refugio, el Señor, ¿verdad? Se hace presente cuando uno se encuentra en ese momento, y pues más que todo también quiere que nos quedemos allí, porque muchas veces, ¿verdad?, llega la contestación de parte de Dios y dice uno, pues ya me contestó, pues muchas gracias, ahí nos vemos, hasta la próxima. Y sí, a veces es hasta la próxima, llega otra vez, otra situación. Pero no, el Señor, ¿verdad?, nos invita. Y hace una vez más la pregunta, si alguno entre vosotros está afligido, pues haga oración, ¿verdad? No tienes que hacer un rezo, estar repitiendo lo mismo, sino que, ¿verdad?, dile al Señor lo que estás sintiendo. Dile al Señor que lo que sientes, y él te está escuchando. Dice la palabra del Señor en el libro de Proverbios, capítulo 15, verso 3, que los ojos de Jehová están sobre todos, sobre buenos y malos. Y pues de alguna manera también somos malos. Hay que acercarnos a Dios. Todo sucede para bien. Cuando uno está pasando algo difícil, Dios no va a rechazarte tu ayuda. Él necesita, Él quiere escucharte. Él ya conoce lo que estás pasando. Él ya sabe lo que sientes.
pero quiere que salga de ti, así como Bartimeo. Bartimeo lo callaban y decían, ya no le llames, ya déjalo. Pero él se aferró y clamaba a Dios con todas sus fuerzas. Y eso es lo que quiere Dios de ti y de mí. Cuando estemos viviendo o pasando un momento de aflicción, Dios es tu pronto auxilio en la tribulación. Dios es tu pronto auxilio en ese momento cuando nadie te entiende, que quisieras que alguien te comprendiera. Pues quiero decirte, Dios sí te comprende. Y también, porque hay que recordar que en nuestro momento del descanso, y cuando se llega a ese momento de refrigerio, dice la palabra, ¿está alguno alegre? También hace la pregunta. Primero hizo la pregunta a aquel que está afligido, ahora le hace la pregunta, ¿está alguno alegre? ¿Cuál es el motivo de tu alegría? ¿Cuál es el motivo de tu gozo? Y dice, cante alabanzas, ¿verdad? Cante alabanzas al Señor. No está diciendo, pues ahorita que estás alegre, vete, cómprate un boleto para que te vayas el viernes o el sábado al baile. No, no te está diciendo eso. No, ahorita que estás contento, ve y vete a las vacaciones. No, dice la palabra, cante alabanzas, adore al Señor, exalte su nombre, dale gracias por este momento, porque dice la palabra que Él convierte esa aflicción en alegría. Él convierte esa tristeza en gozo. Pero ahora no te quedes callado. A Satanás es lo que quiere Él, que uno se quede callado y que no le dé gloria a Dios. Pero es momento de decirle gracias, Señor, porque sin ti no hubiera pasado la prueba. Sin ti, Señor, no hubiera yo salido adelante, Señor. Pero miro, Señor, en mi caminar, cuando miro hacia atrás, he visto cómo me has guardado, cómo me has cuidado, cómo me has bendecido, Señor, que si no fuera por ti, yo no hubiera sabido qué hacer. Dale una alabanza al Señor. Dale la gloria al Señor. Canta su nombre, dale siempre todo el reconocimiento a Él. Y eso es la pregunta que hace el Señor, estas dos preguntas. Si está alguno afligido, ahí está. ¿Verdad? No te está recomendando, vete y al lugar donde supuestamente te van a ayudar. Dice, no, dice, vete a la oración. Y es triste, ¿verdad?, que en los servicios de oración muy pocos estén ahí. Y no es porque están viviendo una buena vida los que van, los que no van, sino que pues a veces le encargan a otro y dice, ahí te encargo, yo no tengo tiempo. Y pues nos dan la bendición a nosotros, porque pues ahí nos toca estar nosotros delante de Dios, teniendo esas bonitas experiencias con Dios, pudiendo tú hacerlo.

también. Entonces dice la palabra del Señor en el verso 14 del capítulo 5 del apóstol Santiago: ¿está alguno enfermo entre vosotros? ¿Se imagina que ahorita tuviéramos una audiencia de 1,000 personas y que le diga yo en este momento: a ver, levante la mano el que está enfermo? Pues yo pienso que la mayoría tenemos algo, un dolor, tenemos algo que te impide. Pero dice la palabra: llame a los ancianos de la iglesia. Qué hermoso, ¿verdad? Que no te está diciendo: aquí está el número de este doctor, aquí está el número, dicen que es bueno este doctor, te lo voy a recomendar. Y qué bueno por los doctores, gracias a Dios. Pero lo que Dios nos está mandando a nosotros, dice: llame a los ancianos de la iglesia y oren por él. Ahí está la solución, hermanos. Tal vez no tienes dinero tú para ir al doctor y que ya no encuentras ni qué hacer, pero Dios no te desampara. Dios no te desampara por ningún motivo ni por un momento. Dios quiere que sea uno humilde y le pida ayuda: Señor, ayúdame, ya no encuentro qué hacer con este dolor, no tengo cómo ir al doctor, no tengo quien me lleve y no tengo cómo pagar, Señor. Pero Señor, tú eres el dueño de todo, Señor. Tú eres el doctor de doctores, Señor. Pon tu mano en ese lugar donde me duele. Pon tu mano, Señor, en ese lugar donde le duele a aquel o aquella, Señor. Señor, te pedimos hoy en esta mañana por los enfermos que tal vez no están en el hospital, pero ya no aguanten ese dolor que sienten. Toda enfermedad, todo dolor. Y no está diciendo, pues es que si ese dolor es muy difícil o esa enfermedad es muy difícil. Dice: sea lo que sea, para Dios no hay nada imposible. Él puede sanar el SIDA, Él puede sanar el cáncer, Él puede sanar tus riñones, Él puede limpiarte de esas piedras, Él puede controlar tu presión, sea alta o sea baja. Dios tiene la respuesta, Dios tiene la sanidad, pero tenemos que creerle e ir humildemente ante el Señor. Señor, ayúdanos. Señor, ya no aguantamos este dolor, no tenemos con nosotros la economía para que podamos ser sanos por un doctor que haya en el hospital. Pero tú eres nuestro doctor, Señor. Si alguna persona está enferma del corazón, si alguna persona no le está funcionando bien una vena, que es necesario que se le haga una cirugía, Dios tiene el poder para sanarte. Dios tiene su palabra, nos ha dejado para que podamos nosotros ir ante Él. Ahí está la solución en la palabra de Dios. Si alguno está enfermo, llame a los ancianos. Como te repito, no está diciendo: mira, aquí está su tarjeta y vete a tal persona. Dios respalda su palabra. Tal vez estarás pensando: el hermano no más está hablando de eso, pero pues no pasa nada. Solamente quiero decirte que Dios respalda su palabra. Dios respalda su palabra. Créele al Señor. Créele. Confía en Él. Confía en sus promesas. Confía en lo que Él está diciendo. Porque es frustrante muchas veces que no se encuentra qué hacer
en el momento cuando tienes a tu hijo enfermo, que tienes a tu hijo o a tu hija que ya no sabes qué hacer. Haz oración por él. O pide oración. Deja el orgullo a un lado y vente a esa persona quien pensabas que nunca le ibas a pedir un favor, pero esa persona va a la iglesia y sabe de Dios. Hace un lado ese orgullo. Hace un lado. La vida de tu hijo vale mucho. La vida de esa persona vale mucho. Y como hoy nos está mandando la pregunta, nos está mandando el Señor, si estás afligido, pues haz oración. Si estás alegre, cántale a Dios alabanzas. Y si alguno está enfermo, llame, ¿verdad? No estoy diciendo vete al doctor. Y como te repito, discúlpame, no te estoy diciendo que ya no vayas al doctor. Pero no hagas un lado a Dios. No hagas un lado a Dios pensando que Él ya no hizo nada, pensando que Él ya no hizo nada. Pero no. Él está más ansioso que le llames, ¿verdad? Más. Él quiere que le llames, que le busques, que creas en Él, que confíes en Él, que te refugies en Él. Ni puede pensar uno, ¿y qué tal si me dice como Santiago que mejor me bastará su gracia? ¿Se imagina? Es algo más hermoso que su gracia sea sobre ti. Que su gracia, su amor, su misericordia sea sobre ti. ¿Qué más podemos pedir? Gloria. ¿No? Y cuando nosotros damos cuenta de esa manera, Señor, te damos gloria, te damos honra, porque tu gracia es mejor que la vida, tu misericordia es mejor que todo, Señor, y te damos gracias, te damos la gloria, te damos la honra, mi Señor, porque, Señor, todo es mejor que la vida, tu gracia, tu misericordia, Señor. Gloria. Y vas a descansar de esa aflicción, vas a descansar de ese dolor. Vas a vivir diferente. Vas a vivir totalmente con otro pensamiento, porque el enemigo se ha aprovechado de afligirte, así como dice la palabra, que Goliat afligía al pueblo de Dios, que ya llevaba 40 días afligiendo al pueblo de Dios y siempre afligía, pero Dios se levanta y destruye esas habladas que hace Goliat y destruye todo lo que ha levantado, que nadie te puede ayudar, que nadie te puede levantar. ¿Cómo que nadie? Jesucristo levantaba a aquellos paralíticos, le dio vida a un niño, a un joven muerto, ya lo llevaban a enterrar y dijo, a ver, bájenlo, y Jesucristo le dio la orden que se levantara. Para Dios no hay nada imposible. Para Él no hay nada difícil. Él habla y sucede. Por eso, siempre en la Biblia vamos a encontrar la respuesta. No des vueltas más. No evites a Dios. Acércate a Él y Él se acercará a ti. Confía y Él hará. Así como Abraham confió, creyó, empezó a caminar sin ver a nadie, pero iba escuchando la voz de Dios, iba escuchando, porque Dios no nomás nos saca y ahí nos deja, sino que Él siempre está ahí para guiarte. Si estás enfermo, Él te va a sanar. Si estás triste, en esa oración te va a alegrar. Y cuando estés alegre, canta alabanzas, y como dice este canto, dale gloria, aleluya, dale gloria al Señor, dale alabanza al Señor, porque Él es tu ayudador, Él es tu defensor, Él es el que te guarda en el momento.

Gloria a Dios, pues el tiempo se me fue. Ya son las 8:03. Me despido. Gracias a todos los que nos acompañaron el día de hoy. Tengan un excelente y bendecido día miércoles. Y no faltes al culto.

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1: ¡Oh, eres digno, Señor!

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Bendito sea, Señor. Qué privilegio recordar este legado de himnos que nos ha sido entregado. Y te pedimos que nunca sea olvidado. Y yo recuerdo también cómo cantábamos después de esta canción. Cantábamos

Padre Santo, cuán necesarias son esas letras y esa oración, esa petición en estos días donde el amor de muchos, dice tu palabra, que se enfriará. Pero nosotros clamamos, Padre Santo, que envíes

0: sí, Señor. Amén.
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dile gracias. Exprésale tu gratitud. Exprésale tu gratitud. El Salmo 103 dice: bendice alma mía al Señor, bendiga todo mi ser su santo nombre. Bendice alma mía al Señor y no olvides ninguno de sus beneficios. Dice la Señor: no me olvidaré, Señor. No me olvidaré. No me olvidaré de tus beneficios. No me olvidaré que me perdonaste. No me olvidaré que me sanaste. No me olvidaré que me rescataste. Vamos en tus propias palabras. Dile gracias, Señor. Gracias por la salvación. Gracias por el perdón. Gracias, Señor, por las nuevas oportunidades. Gracias. Oh, eres tan bueno, Señor.

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Padre Santo, cuán necesarias son esas letras y esa oración, esa petición en estos días donde el amor de muchos, dice tu palabra, que se enfriará. Pero nosotros clamamos, Padre Santo, que envíes

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0: Aleluya. ¿Cuántos tienen libertad para alabar al Señor? ¿Cuántos tienen libertad para alabar al Señor? Vamos a clamarle con gritos de júbilo.
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puedes levantar tu voz y decirle: te amo, Señor. Te amo, Señor. Amamos tu nombre, Señor. Gracias por morir por nosotros, Señor. Tú compraste nuestra vida a precio de sangre. Y hoy te decimos que te amamos, Señor. Que no tenemos cómo pagarte, Señor. Solamente levantamos nuestra voz fuerte y te decimos, Señor, que te amamos con todo el corazón. Te amamos, Señor, porque tú has sido bueno. Tú eres bueno y tú serás bueno. Dile una vez más.

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luchando con Jesús nuestra esperanza. Vamos seguros que su gracia nos alcanza. Y ahora unidos te daremos alabanza. Somos un cuerpo que hoy se expresa, gritando a voces, derribando fortalezas. El Dios de pacto nos hizo una promesa de que algún día estaremos a su mesa.

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